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1: 23 horas, 11 de la noche, 9 minutos.
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FM Cordillera indica la hora. 0 horas, 10 minutos.

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FM Cordillera indica la hora. 0 horas, 27 minutos.

0: porque maduras en niños. 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

FM Cordillera indica la hora. 0 horas, 46 minutos.

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1: FM Cordillera, indica la hora.
2: 1 de la madrugada, 19 minutos.

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1: FM Cordillera indica la hora. 1:00 a.m. 39 minutos.

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1: FM Cordillera indica la hora. 1:00 a.m. 48 minutos.

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0: FM Cordillera indica la hora. 2:02 a.m.
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1: FM Cordillera indica la hora.
2: 2 de la madrugada, 17 minutos.

FM Cordillera indica la hora. 2 de la madrugada, 24 minutos.

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1: FM Cordillera indica la hora. 2 de la madrugada, 36 minutos.

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1: FM Cordillera indica la hora.
2: 2 de la madrugada, 50 minutos.

FM Cordillera indica la hora. Son exactamente las 3 de la madrugada.

FM Cordillera indica la hora. 3 de la mañana, 10 minutos.

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0: FM Cordillera indica la hora.
1: 3 de la mañana, 30 minutos.

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FM Cordillera indica la hora. 3 de la mañana, 37 minutos.

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1: 3 de la mañana, 50 minutos.

FM Cordillera indica la hora. 4 de la madrugada, 9 minutos.

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1: FM Cordillera indica la hora.
2: 4 de la madrugada, 18 minutos.

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1: FM Cordillera indica la hora.
2: 4 de la madrugada, 32 minutos.

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1: FM Cordillera indica la hora.
2: 4 de la madrugada, 52 minutos.

FM Cordillera indica la hora. 4 de la madrugada, 59 minutos.

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1: FM Cordillera indica la hora. 5 de la mañana, 17 minutos.

FM Cordillera indica la hora. 5 de la mañana, 41 minutos.

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FM Cordillera indica la hora. 5 de la mañana, 51 minutos.

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1: 6 de la mañana y 7 minutos.

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1: FM Cordillera indica la hora.
2: 6 de la mañana y 17 minutos.

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1: 6 de la mañana y 27 minutos.

FM Cordillera indica la hora. 6 de la mañana y 40 minutos.

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1: FM Cordillera indica la hora. 6 de la mañana y 49 minutos.

FM Cordillera indica la hora. Son exactamente las 7 de la mañana.

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1: 7 de la mañana, 5 minutos.

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1: 7 de la mañana, 15 minutos.

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1: 7 de la mañana, 29 minutos.

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1: 7 de la mañana, 44 minutos.

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1: 8 de la mañana, 12 minutos.

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1: 8 de la mañana, 28 minutos.

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1: 8 de la mañana, 38 minutos.

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2: 8 de la mañana, 56 minutos.

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1: 9 de la mañana, 25 minutos.

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1: 9 de la mañana, 42 minutos.

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1: 9 de la mañana, 58 minutos.

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1: 10 de la mañana, 10 minutos.
2: Usted no lo va a creer, pero hay escuelas de perros que les dan educación.

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1: 10 de la mañana, 26 minutos.

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1: 10 de la mañana, 42 minutos.

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1: 10 de la mañana, 51 minutos.

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1: 11 de la mañana, 25 minutos.

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1: 11 de la mañana, 37 minutos.
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1: 11 de la mañana, 54 minutos.

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1: 12 horas, 24 minutos.

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1: 12 horas, 56 minutos.

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1: 13 horas, 1 de la tarde, 59 minutos.

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1: 14 horas, 2 de la tarde, 5 minutos.

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2: 14 horas, 2 de la tarde, 17 minutos.

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2: 14 horas, 2 de la tarde, 36 minutos.

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2: 14 horas, 2 de la tarde, 50 minutos.

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1: 15 horas, 3 de la tarde, 1 minuto.

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1: 15 horas, 3 de la tarde, 15 minutos.

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2: 15 horas, 3 de la tarde, 32 minutos.

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1: 15 horas, 3 de la tarde, 46 minutos.

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3: Exactamente, 16:04 de la tarde.

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3: 16 horas, 4 de la tarde, 15 minutos.

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1: 16 horas, 4 de la tarde, 30 minutos.

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1: 16 horas, 4 de la tarde, 46 minutos.

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1: 17 horas, 5 de la tarde, 4 minutos.

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1: 17 horas, 5 de la tarde, 15 minutos.

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1: 17 horas, 5 de la tarde, 29 minutos.

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2: 17 horas, 5 de la tarde, 48 minutos.

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2: Las 18 horas, 6 de la tarde, 14 minutos.

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0: Ay, señores, qué tristeza. 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Ángel lloró y yo también lloré.
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1: Las 18 horas, 6 de la tarde, 58 minutos.

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1: 19 horas, 7 de la tarde, 7 minutos.
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2: 19 horas, 7 de la tarde, 19 minutos.

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2: 19 horas, 7 de la tarde, 33 minutos.

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1: 19 horas, 7 de la tarde, 50 minutos.

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